Cuando supe de tu hermosa historia de amor, sentí la necesidad de crear este poema. 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

sobre Jesús es redundar, sería mejor actuar. Luego, algo me dijo que la única forma de no redundar es decir la verdad. Decir que a Jesús le gusta que actuemos, no que hablemos. Decir que Jesús es más que 5 letras formando un nombre. Decir que Jesús es verbo, no sustantivo.

Nombre, Jesús de Nazaret. Edad, 33 años. Origen judío, profesión, carpintero. Se le acusa de predicar la verdad, de llamarse hijo de Dios y de enseñar a amar al prójimo como a sí mismo. Recompensa, salvación y vida eterna. Si lo encuentras,

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Les voy a contar la historia de dos muchachos que en su juventud solían llevar serenata a la misma chica. El tiempo los separó y fue también el tiempo el que se encargó de reunirlos otra vez. Y esto fue lo que sucedió al reencuentro.

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calor de nuestros cuerpos, que entre las sábanas formaban una cárcel maravillosa de la que no resistíamos a huir. Recuerdo nuestro lenguaje.

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Las penas son toros negros que embisten directo al alma. Hay que lidiarlos suave, quedito. Y hay que matarlos duro, duro y continuo.

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0: bienvenido.
1: Así mismo, Luis. Es los dos ochitos más para nosotros, ¿no? Caguazú y repatriación y Caguazú. Es lo que nos atañe más a nosotros.

0: repatriación pueda marcar bien presencia. Eso es lo que a nosotros nos interesa. ¿Por qué digo esto? Porque es la previa, es un escenario para el 2028. ¿Y qué va a pasar en el 2028? En el 2028 se va a elegir nuevo presidente de la República, en las internas coloradas, nuevo gobernador, junta departamental, senadores, diputados. Entonces, sería importante que repatriación, como bien se sabe, ayer hemos pasado los números, hoy vamos a tener la presencia del presidente de la Junta Municipal, ingeniero José Roja, y actualmente candidato a concejal nuevamente en la ciudad de repatriación. ¿Cómo está el tenómetro en este caso?
1: Termómetro
0: en este caso, perdón, en la ciudad de repatriación. ¿Qué se siente a 19 días? ¿Qué dice la gente? Ayer hemos tenido la visita del profesor Pedro Rolón, un conocedor, y él dijo bien, bueno, a mi gente yo le digo que voten al candidato del Partido Colorado.
1: Claro.
0: Las internas ya han pasado.
1: Guerra, entre
0: ya estamos a 20 días, dijo ayer.
1: Se celebra la entrevista
0: una elección tan importante.
1: Mariscal, y yo quiero ser López y el
0: ese, esa herramienta de
1: doctor
0: Carlos Godoy en la Junta Municipal.
1: La alianza. Sí mismo. Bueno, quiero hoy comenzó alrededor de las 9 de la mañana. Y se prolongó durante aproximadamente 5 horas en territorio paraguayo. López propuso poner fin a las hostilidades bajo la fórmula de sin vencedores ni vencidos. Esa era la propuesta del mariscal López, sosteniendo que el conflicto ya había causado suficiente derramamiento de sangre. La iniciativa no prosperó debido a las condiciones establecidas en el Tratado de la Triple Alianza, que impedían a sus miembros negociar por separado y exigían condiciones que Paraguay no aceptó. A pesar del fracaso de las negociaciones, el encuentro se desarrolló en un clima de respeto diplomático y quedó como una de las principales maneras o uno de los principales intentos de alcanzar la paz durante la guerra de la Triple Alianza. Y cuando escuchamos esta canción, allá en mi tierra bordeando el monte se encuentra el campo de Acostaño, llano florido que en su silencio recuerda aquella guerra Guazú. 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Solo una cosa quedó en la raza heroica del guaraní. Qué lindo, ya no mira veica, tú da los 20 años en dormir porque es sentimiento patriota. Pega los 20 años en la mitad. Sentimiento de patriotismo de paraguayo, vean a Mesú.

0: ¡Qué lindo ya! Niños y ancianos, todos cayeron al juramento de antes. ¡Allá! ¡Ya, ala! Y forma a música, a letra, ya ahí. Creo que es el sentido del patriotismo del pueblo paraguayo. Y bueno, es así arrancamos la propuesta del día de hoy en Hablemos Claro. Se zanjó la cuestión esta de los...
1: médicos.
0: De los médicos.
1: Sí, señor. Yo creo que pidieron 4 millones, ¿verdad?
0: 4 millones habían solicitado.
1: 4 millones habían solicitado el gobierno de Pepona. El nuevo ministro de Salud, en este caso, ya está... siempre se dice Tepi Chapejuto, ¿no? Sí. Y ojalá que pueda también pasar con los docentes.
0: Ayer una persona me decía, Cofrete, ¿cómo ya puedes traer Chapulín Colorado? Y lo ya otro posteo también. Pero es diferente el IPS con lo que es
1: totalmente
0: el Ministerio de Salud Pública. En el sentido de, el grupo necesita toda la parte burocrática. Porque él es presidente del consejo, pues están los otros miembros del consejo, entre otros, no, porque tal cosa, gremio de Talpea, Peamoa, Coapeisa y Pucube, ¿ves la cuestión?
1: Totalmente.
0: Peila, infinidad de cosas y con la IPS, pero nunca hay un culpable, nunca se devolvió dinero.
1: Siempre es consulta
0: también. Nada, nunca le devolvió la plata. Y Julano de tal y
1: tantos millones,
0: un consejo tantos, sí. Se le llama al presidente que era y es mi miembro, ¿cuál es un bae? Un mi amigo huyete hoy no estuvo y te invade dos esa invade no estuvo invade mi amigo la ciego sordo mudo nunca por de nada ve Shakira y no vengo yo ya
1: así es, Tony. Yo creo que le deseamos la mejor de la suerte al nuevo ministro de salud y otra cosa. Ojalá que con los docentes también, Tony, pueda haber ese
0: cambio.
1: Paño frío, paño.
0: No, yo creo que se cambia ese ministro, ¿sabes por qué? Está sancionado, no importa, esto en función todavía, pero Jaime Maneo, este señor no mira un poco más allá. ¿Por qué? Porque cuando vos le echas el fardo, todo el fardo a los docentes, el sistema no funciona, ya no funciona el sistema educativo. Apeñan de ella ver cuando claro. No podés, pues, cuando el sistema no te funciona, buscar culpables.
1: Seguir insistiendo.
0: Claro, él culpa al docente y mientras que él es representante de toda la asociación, de todo el funcionamiento de la educación a nivel Paraguay, es hablar de sí mismo. Porque si vos sabés y te das cuenta de decir, bueno, PISA dice que es la consultora internacional sobre el desarrollo de la intelectualidad en capacidades importantes como la matemática y la parte comunicacional, te hablan de que algo tenés que haber, buscar una reingeniería, tratar de hacer una reorganización, una reestructuración, buscar el sistema para que te pueda funcionar. Pero mientras que vos le decís, no haces media culpa, y cuando él no hace media culpa, que siendo el ministro de Educación y Ciencia, es difícil, porque es la misma cosa que yo te venga a decir, Luis, en tu casa. Vos me decís, mi casa está lindo. Y yo te digo, sí, Luis, tu casa está lindo, pues, o sea, tiene goteras.
1: Tiene goteras.
0: No, pero no importa, pero mi casa es linda.
2: Hablamos claro y
0: sí, pero bailan de los gaputín, abuela, ponas a huevo, tu cupaina, anda que así te queja, dan de colchón, mía, cada vez que o que tu cupaina, un cuepán de huevo. Entonces, algo le llamó a.

busca el docente en sí, mayor capacitación. Yo reitero y sostengo eso. No, también es cierto, nuestra culpa es muchas veces no prepararnos, pero le

proyectos. Muchos proyectos. Yo te decía ahora ñero, bro. Burla plata. ¿Ok? No, hola, vea. Oye, coche.

a los docentes, o a los directivos se le dio un insumo y los insumos llegaron a los docentes para realizar este programa de Ñeri. A los docentes se le da papel sulfito, se le da todo el entorno, se le da toda la, la plataforma, se le da todo el esquema para que puedan hacer. ¿A qué? Bueno, profesor, vamos a tener la reunión. Vos lleve la directora, la supervisor, vos lleve la directora, pues ya voy a la reunión y pues, PJP Piscaña. Hola, Piscaña. La directora, ¿y qué tal?

0: Chiquito, la supervisó, pues en ahí. Si todos somos igual. Debo docentes, pero están todos docentes. No, le dan descargo y mía, güey. Espera, ya lo mitad en la paraguas. Yo andé y cuajan, mamá. Eva, me he hecho de pistolas.
1: Emboscaron
0: yo ahí que tu mamá hecho, si no me he hecho de pistolas. La doña convertible. Muchas veces, pues, gente de socio y tenga, oye, fija, no lleve maineja. A gente mala entendete, hija. Gente mala inteligente de ella. Ya, bueno, ayúdame. Entonces, oigo. La. O un gente debe. Vamos, ya hubo la programa. De hijo, hijo, de como usted se hace. Bueno, tenemos este proyecto y queremos que hagan evidencia en los jeques fotos, pliqui, pliqui, pluqui, plaqui, pliqui. En los jeques fotos, vean a mí, sumen, vale. Hemos, y que evidencia, a ver, hemos, jóvenes, no, traeme que evidencia, traeme que evidencia.

y tenemos un premio, y al niño que mejor, qué sé yo, redacta, al que mejor lee, se le va a dar una beca para estudiar a través de este programa que se le trae para que él pueda mejorar su vida, o de repente

0: plato roto.
1: O pagar al final.
0: Y bueno, ¿y dónde está la inversión? Ese es lo que yo pregunto. Móvime la inversión. ¿Dónde está esa inversión que se trajo? Ese montón de dinero supuesto.

solamente, ya no es solución parche. Tiene que ver de fondo la cuestión y ser, hacerme la culpa, tanto el ministerio en sí, los docentes en sí, y bueno, todo para que

Educación Fraterna. Dice, el acuerdo en el sector médico es una decisión que mira al presente, pero también se proyecta para el futuro, dice Peña en la reunión. Tras varias semanas de incertidumbre, el gobierno y los representantes del sector médico llegaron a un acuerdo y se desactivó la medida de fuerza anunciada, según la Secretaría General de SINAMEC, Rosana González.

0: Se está elaborando el presupuesto del 2027.
1: Ay, vamos a ver lo que se agremia aquí en Caguazú, en la FEP, la SODECA. El miércoles se tendrá una reunión.

0: Oye, mate como mi mamá, eso me será aquí, ya laburando. Pei, ayugo, avejina.
1: Hablamos clara
0: y frente de debuta y destraba el conflicto con médicos. Ministro no ve razón del paro. Hay algo en

0: 390 guaraníes. Una de las firmas también aumentó la nafta en 300 guaraníes. Señoras y señores, ¡hola y cana, naja y pototo! ¡Ay, naco te diga! ¡Cuál hacemos nervioso y te oíse! ¿Cuál jupi paitese y le hace presión arterial? ¿Jupi paitese y le hace ese corazón o caputa? Peña, te diga lo mira. Suba de combustible. Y vean a mes.
1: ¿Qué te dije, Tony?
0: Y vean, no, pero otra vez, ya hoy naco y la hoy cotaja, ya veo opaco y.
1: Opa y mikuri. Pero dos opay.
0: No.
1: Ay, qué coñandero. Uy, ay, opita y mi olla por la.
0: ¿Quién apetente, bueno,
1: ¿quién apetente?
0: Si proque, jupi.
1: Y ayer no había informaciones. Pero anoche yo estaba mirando algunas tapas de las informaciones.
0: Y ya,
1: Ocapu y mima, Pepe.
0: Ocapu y Ocapu
1: tema. Ocapu es tema hoy.
0: Quinta subida del combustible en el año, la mitad. Si tu cinturón, señora y señor, estaba un poquitito gordito, Coanga, ella ajustada, hermano. Porque pejentuta, Coanga. Anga y tente, morir. Por la cuestión de la suba del combustible, sube todos los precios de la canasta básica familiar. ¿Vale, Yupita? ¿Vale, Yupita? Leche, huevo, queso, harina.
1: Pasaje.
0: ¿Vale, otra cosa, Yupita?
1: Muy rápido está apareciendo el regalito de fin de año.
0: No, ya, Jaupey, yo digo unas cosas, che.
1: ¿Será, Tony?
0: De este valle, este
1: ya, permitime, Tony, discúlpame. ¿Será que el gobierno de Santi Peña, con esta suba, con estos recortes, y algo que está pasando, va a llegar bien, Tony?
0: No sé.
1: Eso, no pregunto, yo
0: no lo sé, la verdad, no sé, pero... Hoy cómo te niñen a mi tía en Baretepona.
1: En Baretepona.
0: Hoy cómo te
1: niñen a atender que me opa en vos.
0: ¿Has visto los dedos y eso del presidente?
1: Sí.
0: Hoy cómo te niñen a cara en Baretepona. Juguese y a Alderete a Nicanor.
1: Sí, señor.
0: Jau Pepe, don Yongo, Pepe, era Pepe, Cartes a Peña y hizo Ape. Niñen a atender a vender y me dijo Ape porque gracias al Partido Colorado.
1: Gracias al Partido Colorado. Para no decir gracias al Movimiento Honor Colorado. El Movimiento Honor Colorado le llevó a Santiago Peña a la presidencia de la República. Así mismo.
0: Sí, señor. La salud no puede leer discurso, la salud no puede esperar.
1: No puede.
0: Bueno, hermano, quería o cambiarla, ahí, ministra.
1: O cambia. Pues hoy.
0: O cambia, porque. ¿Entiendes? ¿Entiendes? Y ahora creo que también, si le cambia a dos con ministro de Educación,
1: Jono.
0: Pero bueno.
1: Así es.
0: Pero bueno, ahí hago la mitad. Peña, entenderlo, mira. Sube el combustible. Muy bien, ahí ve. Más o menos, esa de Peña de corazón y te pa. ¿A mí? Miren el líder de ahí, de SPA, ya. A otro mil, vean a eso. Señoras y señores, subió el combustible. Diésel, 300 y 590 guaraníes.
1: Muy.
0: Nafta, 300 y 400 guaraníes. Enseguida, y de la mitad ya, Genduta, canasta básica familiar, Oyupita.
1: Pasaje, Oyupita.
0: Oyupita. Así es que, hermano.
1: Panificado,
0: querido.
1: Oyupita.
0: Oyupita.
1: Carne ya está, ya lo. Ya
0: vamos, ahí. Ese ya es para los ricos nomás.
1: Sí, ya.
0: Ñandé pusieron mis miles y ya. O faltante más con Anga. Pe. Riguazú mío, Oyupibe, mulo mío, pero estoy llamando.
1: Pepe ya.
0: Nada, no hay caso. Y bueno, lastimosamente, eso es. Con eso desayunamos, che. Qué sí. Lástima. Sube el combustible, mira, así es que. 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

0: Mira, ese, vea. Atención, pueblo paraguayo. Tu cinturón, ellos pude mi chami. Reuta menos B, galleta. Reuta menos B, queso. Reuta menos B, soo. Reuta menos B, es otra cosa. Fideo.
1: Fideo, panificado.
0: Reuta menos B, es otra cosa.
1: No es todo. Cuando sube el combustible, Tony, sube el pasaje, sube la. Y cuando sube la canasta familiar.
0: Reviajame noveta.
1: Reviajame noveta. Ella es Juan Güey.
0: Es pagabeta, coanga, rejotón de carga de combustible. Cotidia líder y opa y combustible. Hubo yeto paja. Justo y teo de cola y plata. Me estendo puta allí sin combustible porque había sido yupima.
1: A Juan Güey, auto pe, repatriación pe, a tante mamoto pe. Así mismo.
0: Señor. Y vean a mes. Ya, gracias. Bueno. Ya está. Va, la ya está. Va, la ya, ya, pota. La polla esa. No hay casos ahí, no hay vuelta que dar y
1: muralla, ahí queda con
0: Buenos Aires, lastimosamente. Otra información también dice, ya hablamos también de la cuestión de los médicos, que hoy ya se destrabó. Multepe Bonado, ahorita 4 millones pidieron, se le dio 2 millones de guaraníes, los educadores están en pie de guerra, mañana se tiene una reunión importante en horas de la mañana para destrabar el paro que se perfila para el próximo 17 y 18 de esta semana. Upe, otra cosa, hay otra información. Millonario fondo del IPS sin escudo.
1: Pealo, ahí está, es lo que pe, hablamos.
0: Pe, sí. Bueno, van, está y te llore, como dice. Ajá, iba a analizar. Upe, otra cosa que te decía yo: el alegato presentado por la fiscalía ante el juicio oral de y el contra de Miguel Prieto fue contundente. Ahora dice: se va a ver cómo refuta todo lo planteado y lo establecido en el alegato fiscal por la defensa del ex intendente municipal de Ciudad del Este. Otra información también, lo de Yucio, le hunde más todos los papeleos que se han presentado y también de una u otra manera la declaración de otras personas que están involucrados dentro del sistema. BNF dio millonario préstamo a Iti cuando Peña era socio de Holding. Vea más ahí, ABC Colón.
1: ABC Colón.
0: ABC Colón. ABC Colón. ABC Colón. Y vea, endumina. BNF, crédito de 62 mil millones a firma del grupo Velázquez. Banco Nacional de Fomento dio millonario préstamo a Iti cuando Peña era socio del Holding. Ahí, ABC Colón. También se puede irte. Se aguanta misa, pues ahí te. Ese fue lo yo atacai, güey. Añandé, viro chaleco ya.
1: Cada uno juega su papel, Tony.
0: Señor, que se puede ahí. Catuele y mi vende publicidad.
1: Sí, señor, agradecer a Bati Patiño, candidato a concejal municipal de la ciudad de Caaguazú. Raquel a la intendencia municipal el 4 de octubre, lista 1. Bati Patiño a la concejalía municipal, opción número 8. Así también a la licenciada Esmelda Cepe, candidata a concejal municipal de la ciudad de repatriación, que este viernes con la señora Lili Jara va a estar.
0: ¿Será?
1: Sí. ¿Te digo, confirmó? La licenciada ya me confirmó. Ahora la señora Lili Jara me había confirmado también, pero vamos a ver qué pasa. No, nosotros.
0: Yo te digo, y les doy la garantía a la señora Lili de que si yo le molesto acá, que va a quedar con Luis, ustedes mientras hagan su.
1: No, yo creo que nos vamos a llegar a eso.
0: Bueno.
1: Alejandre,
0: sí. las de Cagüe. La tribuna.
1: La tribuna, sí, señor.
0: Y la Conmebol urge a la corte destrabar caso de lavado de dinero en el Banco Atlas. Ya.
1: Ahí está.
0: Otro yo puse de Banco de Fomento, La Conmebol presentó un urgimiento ante la Sala Penal de la Corte Suprema de Justicia para que se resuelva una recusación planteada dentro de la causa número 06-2021, caratulado Miguel Saldívar y otros, sobre lavado de dinero. La recusación fue presentada el 10 de abril del 2026 por el abogado Alfredo Enrique Coronowetter, representante del imputado Celio Tunoli contra los integrantes del Tribunal de Apelación Especializado en Delitos Económicos Primera Sala, Silvana Luracci, Paulino Escobar y María Camilo Torres, y el abogado Claudio Lovera, en representación de la Conmebol Sudamericana de Fútbol, que pidió a la máxima instancia judicial que dicte resolución sobre el planteamiento. La Conmebol interviene en el proceso como víctima y querellante adhesiva. Vea la hoy coaina. EABC Color enseguida piroma y se le dio tantos millones.
1: A Peña, cuando era socio. Rápidamente.
0: Bueno, seguimos.
1: Sí, señor. Agradecer también al Messi repatriano Arturo Almada, candidato a concejal municipal de la ciudad de Repatriación. Lista 1, opción número 10. Un golazo de la media cancha, Arturo Almada, a la concejalía municipal de la ciudad de Repatriación. Licenciado Fidencio González Riva, candidato a concejal municipal de la ciudad de Caaguazú. Lista 7, opción número 1. Ricardo Ortiz viene el jueves. Ricardo Ortiz, candidato a intendente municipal de la ciudad de Repatriación. En Dumita, don Ricardo, ve ahí los proyectos para Repatriación, porque es un buen tema. Ya está ya ahí.
0: 19 días.
1: Señor.
0: 19 días.
1: 19 días nomás ya falta. Candidato a intendente municipal de la ciudad de Repatriación. Lista número 5. Así también a licenciado Eliezer Vera, candidato a concejal municipal de la ciudad de Caaguazú. Raquel Alvarenga. Gina Lomita. La encuesta ya lo dice. Raquel a la intendencia. Indio Coble, imparable. Raquel a la intendencia municipal de la ciudad de Caaguazú. Lista 1. El 4 de octubre, Eliezer Vera, candidato a concejal municipal, opción número 6. Enrique Engo González, ya amigo, ya de socio, candidato a concejal municipal de la ciudad de Repatriación. Honestidad, trabajo, transparencia, compromiso con la gente. Lista 1, opción número 8. También así a Diego Casco, candidato a concejal municipal de la ciudad de Repatriación. Lista 123, opción número 6. Lili Jara a la intendencia municipal. Miguel Gómez, candidato a concejal municipal. Lista 123, partido Yo Creo en la ciudad de Repatriación. Opción número 1 a la concejalía municipal de la ciudad de Repatriación, Tony.
0: Inaya.
1: Sí, señor.
0: Indio Coble, ella es Indio Coble. Oscar Espínola, buen día. Un chiqui, ¿cómo estamos?
2: Buen día, Tony. Buen día, ya está, compañero. Saludos a la audiencia. Oye, ¿dónde es, compañero, Tony?
0: Vaya.
2: A ver, ¿cómo eres tú, el WhatsApp antes de propaganda y nada, mientras habla ayer todo el caí, eso. Oye, deje ahí. Raquel Alvarenga, Raquel Alvarenga, era estrella, y todo eso era internet. Años hasta no se ha anunciado, era internet ya.
0: En situación de. En situación de espera.
2: En situación de espera, Raquel Alvarenga. Hay que aclarar a la gente, Tony.
0: Sí.
2: Digo a la gente o a nacerías y la gente que dijo que coja la plata. Porque la Caguazuguá tiene memoria corta. Usted haya aclarado a la gente de que usted anda a pecho y que usted hará o hija la prensa ahí muchas veces y que una huecha o mandó a los vitames. A través de la prensa ahí, oía y manduaba, o manduaba a la gente, por ejemplo, el palado a igual, barrio San Lorenzo, ya o manduaba siempre, antes de las elecciones, después de las elecciones, que oye, prepara, huevete y equipo, oye, pues es agua, igual si yo me acuerdo.
0: Y a ver, vaya disco rayado, más o que en otro repertorio y.
2: Bueno, Mateo se despedirá la energía. Pero pues ya de tomando baja, ni de gente escuela, ni de amigos, juegan para la oa y guaja. Barrio San Lorenzo, guave. Vea, adelante, ya de llama un bebé, vea, ya. Todo esto ya está ya. Pero, pues no, pues y la gente ya de gela ya de memoria corta, ¿ja? O y jalando, güey, coge la memoria corta. Oye, preparado, güey, y equipo, oye, pues en guay, o si yo me escuela.
0: Es para ti, fin y de semana.
2: Y es más, Tony.
0: Sí.
2: Oye, otra cosa ahí. San Lorenzo, bueno, ando a ley en el área ahí. Oye, para metí equipo de policía o muñahuan, o muñahuan, oye, no sé, con la muñahuan, oye, el de multinacional, oye, y que la guay va a tener escuela.
0: Sí.
2: Va a unos cuantos vecinos, oye, muñahuan,

0: ya muñaco se fue, pues no, o evitar la antena, pues no, oye instalado, me ha llevado mandu, su escuela ahí.
1: Sí, señor.
0: Bueno, mira, de que tuve ya, no había ahí la ñande, esa raiva, huijina, la ñao mandu, ay, la ñao añetela, cierto, la, lo mitad tiene memoria corta. Hay que ya, da si cuando está la y plata cuea, si usted cuando hubo ya, da, pues.
1: Sí, señor. Así mismo. Un abrazo, hermano. Gracias, Oscar.
0: Y ande internet de Raquel La Vega. Sea el único ciudadanía acá, aguaseña, hombre, con cuenta, sea de ahí todos vivos ahí. Buenos días, Tony.
1: Buenos días, Oscar. Un abrazo, saludos, gracias. No, vamos a escuchar cómo la gente puede llamar también. Como lo hace Oscar, también pueden llamar. No, y a ver, amigos, ven de socio para disco rayado, más. Todas las veces cuando hay guapa o yupiaje. No, pero también es cierto de que en una de las locuciones dadas por el Lord Mayor de nuestra ciudad, no sé si quiso ser chistoso o no le salió. Pillena Inderbey, que ya pues me ha faltado. Bueno, Agustín Olmedo, concejal 2026, opción 3, lista 1, Partido Colorado, la experiencia, la juventud y el conocimiento por la necesidad del pueblo, Agustín Olmedo, concejal 2026, opción 3, lista 1, Carlos Godoy a la intendencia de repatriación. También quiero agradecer al amigo, está presente aquí ya, juntos seguimos creciendo, José Rojas, concejal, opción 7, lista 1, Partido Colorado. Es tiempo de la juventud y el crecimiento de nuestra ciudad con planes y proyectos viables. José Rojas, concejal 2026, opción 7, lista 1, Carlos Godoy a la intendencia de repatriación.
2: Profesor Ramón del Valle, presidente de la Liga de Repatriación de Fútbol, saluda a todos los repatrianos y desea éxito a la querida Rubro Negra, que ya está entre los 8 mejores del departamento de Caaguazú. Son los saludos del presidente de la Liga de Repatriación de Fútbol. 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Son los deseos del abogado y supervisor educativo Lucio Alcaraz Cardoso.
1: Un hombre de trabajo, un hombre comprometido con su ciudad, el único Lomita, Paca Velázquez, concejal 2026, opción 5, lista 1, Carlos Godoy a la intendencia de repatriación. Hugo Paniagua, concejal 2026, opción 11, lista 1, por la unidad de nuestra ciudad y el progreso constante. Hugo Paniagua, concejal 2026, opción 11, lista 1, Carlos Godoy a la intendencia de repatriación.
2: 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Jorge Abogado a la concejalía municipal de la ciudad de repatriación. Ariel Chino Lencina, el auténtico lente, y que nos visita mañana, candidato a concejal municipal de la ciudad de repatriación, lista 1, opción número 4, Carlos Godoy a la intendencia municipal. Ariel Chino Lencina a la concejalía municipal el 4 de octubre, lista 1, opción número 4.
1: También quiero agradecer al diputado Miguel Ángel del Puerto, legislando del Parlamento, trayendo mejoras a nuestra ciudad de Caaguazú. Diputado Miguel Ángel del Puerto, el mejor gobernador del Paraguay, lo tenemos nosotros aquí en el quinto departamento, Marcelo Soto, y con su proyección figura, hombre de trabajo, hombre que conoce y también se proyecta y se proyecta su figura a nivel nacional como futuro senador de la República, Marcelo Soto.
2: Así es, también al profesor Julio Ortiz, candidato a concejal municipal de la ciudad de repatriación, lista 5, opción número 6, Alianza Unido por la ciudad de repatriación. Así también a Gilberto Almada, actual presidente de la Junta Municipal de la ciudad de Caaguazú, y nuevamente a consideración de la ciudadanía caaguaseña, lista 2, opción número 4, el 4 de octubre, la opción de la coincidencia, Gilberto Almada vuelve a la concejalía municipal, lista 2, opción número 4.
1: A ver, Betty, oyente, no viene a Oscar. Este tipo es de mal agüero y espanta audiencia. Me refiero a Oscar Espínola. Y cuera y pama subí la gente. ¿En duda, Oscar? A ver,
2: Nosotros vamos a leer todos los mensajes.
1: No,
2: acá no hay.
1: Mi amor, a ver.
2: No.
1: Este tipo es de mal agüero y espanta audiencia. Me refiero a Oscar Espínola. Y cuera y pama subí la gente. Terminación, aquí está Daniel, dice 060. Ok, ya estamos con la gratísima compañía aquí en los estudios de la 90.1 con el

0: De ahí surgió la figura de José Roja. Luego fue candidato a concejal municipal de la ciudad de Repatriación, que fue el concejal que era como la confianza del candidato oficial de la lista número uno, el doctor Carlos Godoy. Lo llevó a la junta municipal con buenos proyectos. Hoy día le está dando sus colegas el privilegio de ser presidente de la junta municipal. Y hoy día nuevamente a consideración de la ciudadanía de la ciudad de Repatriación, ingeniero José Roja. Me acuerdo en una programación me había dicho, Checo Luis, ingeniero, a ver, bro, yo le trataba así José nomás, José Roja, José Roja. Bueno, hoy día un ingeniero repatriano, Repatriación Guañetete, o nace, oye, mal criada Repatriación, tiene una familia y es una persona respetable ya hoy día en la ciudad de Repatriación. Hoy nos visita ingeniero José Roja, buenos días.
1: Buenos días, Tony, Luis, nuestro amigo
0: líder
1: y a nuestra hermosa audiencia que nos está escuchando, la ciudad de Repatriación, Caguazú y alrededores. Y así mismo, una presentación maravillosa acá nos hizo nuestro amigo Luis. Hace tiempo ya que estamos en política, que me uní en la política a partir de 2015 con el doctor Carlos Godoy. Con él empecé en la política a partir de 2015, quedándome en la mesa, y de ahí ya empecé a inculcarme más en la política. Me gustó, como joven repatriano también, me gustó bastante la política aquel entonces, y empecé. Ahí Luis ya dijo ya todo, era el trayectoria que tuve para ser concejal, y hoy día la gente nos da otra vez su confianza para ser candidato por la lista 1. Estamos otra vez empujándonos, estamos trabajando bastante bien, visitándole a nuestra gente en las comunidades, en la compañía, hablando con la gente, ¿verdad? Saliendo todos los días. Porque gustan la gente de Tony y Luis, ya agenda de escuela, ya guapuña, ya monguetaje en 10 escuela, como candidato, ¿verdad? A Rojoro guapuero, ya monguetaje en 10 escuela, está proyecto allá. La idea es seguir con este progreso y el desarrollo que tiene nuestro distrito de Repatriación, porque esto nos trajo el actual candidato de la lista 1, el doctor Carlos Godoy, nos trajo otra vez esperanza de Repatriación, nos trajo otra vez ese desarrollo que necesita nuestro distrito, y estamos en eso. Yo le acompañé bastante en este periodo de concejalía. Agradecerle también públicamente, ¿verdad?, al doctor por darnos oportunidad a los jóvenes de proyectarnos en políticas, porque muchas veces no tenemos esa oportunidad los jóvenes de inculcar en la política, y él nos dio, Luis sabe, la trayectoria, ¿verdad? Porque Choco Cuera, fíjense, se tuvo productor. Yo nací y me formé.
2: ¿De qué zona, José?
1: Zona del barrio Itacurubí.
2: ¿Itacurubí?
1: Calle Itacurubí es el lugar donde estoy. Pero hay un miedo a todos lados, miedo a Yegüerú, a todos lados, miedo la se pase. Sí, están ellos en la zona de Calle Itacurubí, ponele que a 2000 metros del casco urbano. Estamos cerca ahora.
2: Ya hay nada de derecho.
0: Hacia la casa del doctor.
1: Así mismo.
2: Correcto. La otra vez yo llegué a tu casa. Cuando estaba de cumpleaños.
1: Ah, sí, ese es mi local. No para hacer publicidad, pero tenemos también un local gastronómico que todos los días ahí estamos atallando también.
2: ¿Cómo se llama el local?
1: Yaumina.
2: Yaumina. Bueno, José, hablando en serio, y yo creo que tenemos. ¿Cómo estamos con el tiempo? Tenemos dos minutos. No, ¿sabes que te quiero hacer una pregunta? Pero a vuelta de la... Voy a dejar latente esta pregunta para ti. Es, cuando uno habla de repatriación, hay dos enfoques que uno tiene que hacer y un paralelismo. Un antes y un después. Ahora, ¿cuál es la proyección que ustedes tienen como políticos para repatriación? Porque yo tengo una visión muy diferente de lo que es repatriación. Y ahora que me estoy empapando con repa,

Asumo esa responsabilidad de tener un criterio personal en este contexto, de que repatriación ha resurgido. Y ese resurgimiento de repatriación no debe quedar en el tintero, sino debe apuntar hacia arriba. Por eso yo le pregunté a Carlos, Carlos, ¿somos Moissigny o queremos ser águila? En la respuesta de él fue águila. Repatriación está llamado a ser el águila del departamento de Caguazú. Pero ¿cómo se fortalece en el cimiento, en la base? Partamos de la base para la proyección de repatriación. A vuelta de la pausa, con esto y mucho más, aquí en Hablemos Claro.

0: también, no en la misma medida, pero en la cuestión de proyección como distrito también a Juan Manuel Frutos. Por eso es el momento de Repa, políticamente hablando, estructuralmente hablando, y por qué no decirlo el día de mañana en el sentido de proyección, tanto en la parte social como político también, y deportivo, por qué no decirlo. Entonces, estos factores que hacen de que ustedes los jóvenes tengan un protagonismo diferente el día de hoy en Repa Riesgo, es mi punto de vista. ¿Qué vos decís?
1: Y coincido plenamente contigo, Tony, en ese punto. Repatriación está creciendo bastante. Su auge de crecimiento, como está diciendo políticamente, hay que

Este contexto, cuando yo me metí en política, pude conocer bastante a fondo. Y estamos haciendo con el candidato por la lista, bueno, el doctor Carlos Godoy, cuando él fue intendente. Ahora hago, ella hago, o pues, mina la intendencia.

0: Pero yo creo que llegamos otra vez, Tony, el doctor, creo que llega otra vez a la intendencia para poder un poco, como estaba mencionando, seguir con este proceso de desarrollo de nuestro distrito. Como dije, nos falta mucho todavía. Por después, juego la política, ¿ves? Porque después de haber tenido en la pega que ya puedo pegar o se tañan en la pepe. Somos nuevos en política. Yo a lo menos soy muy nuevo en esto. El doctor seguramente ya tiene vaya trayectoria ya en política, pero también es distinto cuando estás en ese lugar, como en la junta municipal. Yo decía muchas cosas también.
1: Fuera,
0: Bailo ya pues,
1: fuera, estando fuera.
0: cora ahí a mañana, Bailo ya pues, pegar concejal, ahí ocupar la posibilidad, pero había sido era distinto. Cuando estás ahí adentro es otro el ambiente, otra la diferencia. Y pero siempre estamos para apoyar al doctor, siempre durante este periodo cuando estuvo le apoyamos para el bien común de nuestro distrito. Todo lo que venía desarrollo, porque sí, bien saben que el concejal es un contralor nomás, no es, no tiene un, vamos a decir, famoso chequera
1: No, no
0: para
1: tiene
0: decir,
1: la lapicera.
0: no tiene famoso lapicera para decir,
1: No.
0: te ocupa el proyecto, sea yapota.
1: Vaya puta.
0: Nosotros podemos sugerirle al intendente, al ejecutivo, puedes hacer esto, vaya yapona, a planear, planificar, siempre hacemos con el doctor, ¿verdad? Y puedo decirte que gracias a eso también él nos escucha, siempre hablamos como equipo y hacemos bastante, bajamos los beneficios como puedes ver, repatriación ha crecido bastante como decís, en el casco urbano, en un Jimmy, mil beneficios, ofantaidi.
1: Casco urbano y suburbano, que yo he visto también porque he visto de cerca de una escuela, por ejemplo, el acceso. ¿Cómo se llama la escuela antes de llegar a
0: Raza Guaraní.
1: Raza Guaraní? Raza Guaraní, por ejemplo, suburbano.
0: No, no, está
1: El
0: todavía
1: casco
0: en
1: urbano.
0: el casco urbano.
1: Ah,
0: Viste
1: mira.
0: que se agrandó
1: Ah, mira.
0: cuando nosotros estuvimos en el segundo periodo, en el segundo año, en la
1: El
0: municipalidad.
1: ejido urbano se amplió.
0: Se amplió,
1: Ah,
0: Tony,
1: mira,
0: se amplió.
1: qué interesante.
0: Se agrandó un poquito más porque vino la gente de planificación allá de la central. Tuvimos participación ciudadana cuando eso se hizo un trabajo enorme para eso y se agrandó nuestro casco urbano. Más o menos se está yendo de Cañada, San José, Santa Lucía y allá en famoso ferretería, ese que Nayara Cue.
1: Nayaracue.
0: Y hasta ahí ese sector,
1: Hasta ahí se amplió.
0: sí, se
1: Hasta ahí.
0: amplió.
1: Ah, mira. Barrio
0: Sí.
1: San Blas, hoy
0: Entra
1: día ya es
0: también.
1: casco urbano.
0: Entra
1: Ah,
0: también.
1: mira.
0: Sí.
1: Ah, qué bueno. Por eso es bueno también de decir porque yo no estaba conocimiento. O sea que Así
0: ahora.
1: es.
0: Sí, espera, y justo ya está continuado. Eso me encanta a mí porque siempre aprendemos algo y es bueno hurgar un poco para conocer un poco más. Bueno, José, a lo que voy. Hablamos nosotros de la proyección de Repa, hablamos, y ahora la pregunta es, ¿por qué la gente va a votar por José Rojas a la concejalía nuevamente? ¿Por qué? Sí, Tony y Luis, dar ese enfoque, ¿verdad? Decirle a la gente que por qué votaría por José Rojas es para seguir con este proceso de poder seguir ayudándole a la gente, porque no cumplimos con todo, no cumplimos con todo, hay que ser realista, no llegamos con todo y la intención es de poder seguir con este proceso, de poder ayudar, de poder seguirle brindando ayuda, beneficio a nuestra gente. Y le pido a la gente este 4 de octubre que salga, vote por sus candidatos, ya sea a favor o en contra, ¿verdad? Pero le pido que salga la gente, que vote porque los candidatos que estamos son candidatos preparados. Somos candidatos que tienen esa visión de seguir con el desarrollo. Y insto a la gente, ¿verdad?, que siga con este progreso que estamos teniendo para poder un poco desarrollarnos más, Tony, en nuestro distrito, ¿verdad? Y este 4 de octubre, como está diciendo, ¿por qué votaría por José Rojas? Bueno, José Rojas es un joven proyectista que quiere mirar un poquito más allá arriba. seguir con este proceso para que nuestra gente

0: tenga ese beneficio en nuestro distrito, porque están ahí te faltaba, Tony, la repatriación, pero se puede hacer mucho más. Y eso le insto a la gente que salga, que vote por la lista 1, por el candidato a intendente, doctor Carlos Godoy, ja, pues cobra y inicia las imágenes por la opción 7 que estamos nosotros.
1: ¿Qué te paga doble? El 7 paga doble.
2: 7 paga doble.
1: Sí, 7 paga doble.
0: No, y toda la gente que sale, ¿verdad? Que sale y que dé su voto de confianza como repatriano y todos los jóvenes encima, porque hoy en día los jóvenes lo que más están rezagados, ¿verdad? Porque siempre dice, va, ellos se han recibido y la política, pero nosotros como jóvenes estamos gestionando bastante cosas en repatriación, ya sea becas estudiantiles. Siempre acá venimos en las universidades a pedir media beca, con todo eso, con ese desarrollo. Siempre el doctor busca también que los jóvenes se queden, porque ¿qué es lo que pasa? La gente allá en repatriación es un lugar que los jóvenes llegan en su tercer curso y migran, van. ¿Por qué eso? Porque no tenemos ese arraigo nosotros en repatriación para decir. Uno de los, no, no, tú, no, ahora ya estamos teniendo dos universidades que se plantó en nuestro distrito. Falta más, Tony. El objetivo era tener un poquito más, pero yo creo que en este segundo periodo, si la gente nos da esa confianza otra vez para poder llegar a la Junta Municipal y a la Intendencia, al doctor Carlos Godoy, ¿verdad? Yo creo que vamos a llevar un poquito más, porque eso es lo que falta, porque yo sentí en carne propia de venir de allá del interior a acá para estudiar. Los zapaitelaro u, haku, o que yo he cuá paiteo, ¿verdad? Porque yo vine 6 años en moto, 6 años en moto. Bueno, no tenía el privilegio de tener un vehículo, que es la motocicleta, ¿verdad? Y desde ahí venía de repatriación. No es lejos, pero el sacrificio que pasamos como joven, y hay muchos repatriados que pasan día a día, es,
1: Sí, yo conozco.
0: sí, y
1: Yo
0: ese es el
1: conozco.
0: objetivo que tenemos, Tony, como joven. Nosotros damos oportunidades, damos becas, media becas, beca, hablamos con los jóvenes para que puedan estudiar, para que se desarrollen. Y falta todavía, como estaba diciendo, en repatriación llevar mucho más, y ese es el objetivo que tenemos como joven. Cumplimos, dijimos en nuestra campaña anterior que íbamos a llevar a universidad de repatriación y se cumplió. Y ahora el objetivo es de poder llevar más universidades en nuestro distrito, porque como vos estabas diciendo, el distrito se está despertando, se está desarrollando. Y eso es, yo creo que tenemos que enfocarnos en la educación universitaria, porque ese es el desarrollo que va a traer al distrito de repatriación, Tony y Luis.
1: Luis.
2: Así es, José, yo quiero ir un poquitito más hacia otro extremo. Ya le preguntaste a José Roja por qué tiene que votarle la gente a José Roja. Él ya explicó. Yo quiero preguntarte, José, hoy día, actual presidente de la Junta Municipal, con la venia del candidato del partido, el doctor Carlos Godoy, es el hijo mimado, discúlpame la palabra, pero es la confianza que dejó en la Junta Municipal el doctor Carlos Godoy. José Roja, nuevamente a la Concejalía Municipal, yo creo que va a estar al lado mismo del doctor Carlos Godoy, si llega a la Intendencia Municipal, y así como están las cosas, según el parámetro que tenemos, según las encuestas que tenemos, según los resultados que arrojó las encuestas que se hizo en repatriación, José Roja nuevamente ocuparía, para mi punto de vista, no quiero adelantarme a los hechos, pero por ahí cerquita nuevamente de ser presidente de la Junta Municipal. ¿Qué desafío agarrá José, teniendo en cuenta que José Roja, un profesional que se ha formado, José Roja es el concejal que tiene esa venia hoy día como presidente de la Junta? ¿Cómo tomaría este compromiso, José?
0: Sí, Luis. Y dependería, como estaba diciendo, si la gente no da esa confianza otra vez de poder llegar a la junta municipal, yo creo que no le vamos a defraudar a la gente. Vamos a seguir proyectándonos como político y traer más beneficios conjuntamente con el intendente. Vos estabas mencionando, no, es con tanto así también, Luis, pero...
2: No, pero no estoy mirando nomás, José. Un oyente me envió un mensaje, me dice cepillero y después borró otra vez un mensaje. No soy cepillero, Tony. No soy cepillero. De presentarle a un vecino que yo le conozco. Él vino en la universidad en moto. Él empezó ahí de la campiña, ¿cómo se puede decir? Con el sacrificio del padre, de la mamá. Y llegar, hay que aplaudir. Y bueno, y justamente. Este oyente me dijo cepillero, pero yo no soy cepillero. Yo no soy de cepillar, ¿verdad? Estoy tuteando nomás acá a José, porque le estoy viendo que tiene una visión para el distrito. Porque si no tenía visión, José se iba a quedar por el camino. Porque en de Guapo y que él haga como nuevamente candidato en la lista número uno. 24 y computada, 2, gente.
1: Sí, señor.
2: 6 en el equipo del doctor Carlos y 6 en el equipo de la señora Betty. Y Guapo. La gente tiene que mirar, la gente tiene que analizar, ¿verdad? Con esto yo no digo que soy cepillero, pero estoy mirando. Ayer le trajimos al otro candidato, al profesor Pedro Rolón. Mañana viene Chino Lencina, otro profesional también, que ya quemó etapa en lo que es la política. Y bueno, José dice, ¿verdad? Que no es tanto así, pero según yo estoy mirando, según la radiografía que tengo, ¿verdad? José está pintando bien, entonces.
1: Bueno, función del concejal en Paraguay es integrar la Junta Municipal para legislar, normar, fiscalizar la gestión del intendente.
0: Así mismo.
1: Conforme a la ley orgánica municipal, sus tareas se dividen en tres áreas importantes: legislar y normar, sancionar ordenanzas, crear las normas locales que regulen el tránsito, el ordenamiento territorial, las construcciones y la convivencia en el municipio. Aprobar tasas y tributos. Fijar anualmente la ordenanza tributaria con los momentos de impuestos, tasas y multas. Aprobar el presupuesto. Sancionar cada año el presupuesto de ingresos y gastos de la municipalidad. Controlar y fiscalizar. Control presupuestario, vigilar cómo el intendente ejecuta el presupuesto y en qué gasta los fondos públicos. Autorizar licitaciones, aprobar los pliegos y bases y condiciones para llamados y licitaciones públicas, así como las adjudicaciones y contratos de compras del municipio. Control político, requerir informes al intendente y velar por la transparencia administrativa. Representar a la ciudadanía, canalizar reclamos, escuchar las necesidades de los vecinos de los distintos barrios y plantear soluciones dentro del cuerpo legislativo. Voy a hacerle un desafío a todos ustedes, a todos los que quieran candidatar como concejales y que van a ser concejales municipales de Repa, a Yeurende de José y a todos los concejales que van a ser electos. A Nina Pecesionati la municipalidad. Muy oye la concejal fuera Oga Pepe cada sábado donde sesionara muy upea. Muy upea. Porque dice acá la ley orgánica, dice, y voy a leer de vuelta. Aníbal ahorita dice, vamos de upea. Representar a la ciudadanía, dice. Canalizar reclamos, escuchar la necesidad de los vecinos de los diferentes barrios y compañías, plantear soluciones dentro del cuerpo legislativo. En ninguna parte de la ley orgánica municipal establece que los concejales o un ametico tuve jaguapú aire acondicionado o sesionado cada sábado. Daiporio. Entonces yo te pido a vos, José, y le pido a todos. Váyanse a las comunidades a sesionar, hermano. PTI sesión, Pellapón, este pueblo de Dios, ¿ve? Otra vez, Pellapón,
2: De noviembre.
1: 3 de noviembre, ¿ve? Otra día, Pellapón, otro sábado, Pellapón, vamos a
2: Mando
1: meter, en esa Corea, Rollito, ¿ve? Bandumaná, pues.

0: El triunfo. Entonces ustedes van a estar cerca de la gente. Porque esa es la función del concejal. A lo mitad ya burguesa. Páiselo ya burguesa. A la vida. O una concejala, ser concejal. Aire acondicionado, silla reclinable en un gas, bebeja, bocadito, que pea, moa. Mientras Juan Pueblo está llorando allá. Allá, Ana Lomitana, si vamos a ser representantes del pueblo. Y me alegra esto, porque vos sabés que la visión que tiene Carlos, y voy a ser claro con esto, la proyección que tiene Carlos es esto. Dice, gente, pero ya imagina la ñan de gente de cuerda, pues ustedes, vamos a escuchar un poco el clamor de la gente. Va, y usted ya burguesa, oñande. Y vos sabés que tomo esto, y la verdad que es cierto, che. Y veo acá y analizo, por eso vas a ver acá a Carlos, perdón, José. Apendai por dice: mira, funciona el concejal municipal dentro del cronograma de actividades, dentro de la ley orgánica municipal. Ale, goabe, anda topa y ni peteila. Hey, jabe, goabe, la que el concejal, los concejales tienen que reunirse en un cuarto, entre cuatro paredes, aire acondicionado, bocadito de por medio, chupi un poquitito y torta y compañía, alejándose de la necesidad de su gente. No hay por allá. Entonces, yo me pregunto, José, y celebro, ¿por qué? Porque soy aperturista. Y eso tienen los jóvenes hoy día. Penducuá, porque oro, muchas veces oré idea otras cosas. Oré yero y me maíz bolillero, veía dice compañero de trabajo, en cualquier momento lo aquí, doña Nene, no hay claro, jota, imagina ya, pero ustedes que están en la palestra, ustedes que están en el movimiento, y celebro con esto y con la proyección que tiene Carlos como futuro intendente municipal de repatriación. Él dice, no señores, vamos a irnos a las comunidades, vamos a irnos a los barrios, y vamos a conocer el clamor de la gente, y que se sesione, y yo también voy a irme, voy a hacer un día de gobierno en Sacoré Arroyito, voy a hacer un día de gobierno en 3 de noviembre, voy a hacer un día de gobierno en Triunfo, y eso tiene que ser, José, o no sé, o estoy errado.
1: No, Tony, está, Guani, Tepe, Pejesas, Cuave, ella es el tazo. En ese punto, es muy importante esa acotación que está haciendo Tony. Nosotros, la Junta Municipal, la puerta está abierta para todos. El que quiera venir, allá en nuestro distrito todavía la gente no ve esa, la importancia de asistir en la sesión para mirar, para consultar. Ahora, por ejemplo, nosotros muy poco tenemos visita de la gente, casi nada. Y yo le insto a nuestro compeluano que venga también y ir nosotros, pedir por nosotros para ir en sesionar en las compañías, en los lugares que estás mencionando vos también. Sí, sería un logro muy importante para la
0: sociedad. ¿Se puede hacer, José?
1: Se puede hacer, claro que sí.
0: ¿Y se tiene que hacer?
1: Y sí, se tiene que hacer. Ese ya dependería de la cabeza que está el presidente. Si dice, vamos a hacer allá en tal parte, vamos a hacer en Sacoré, nuestra sesión el día de hoy vamos a hacer en Sacoré. El concejal tiene que ir ahí, no porque seamos del centro o porque seamos todos llegado ahí, tenemos que quedar ahí. Totalmente, obviamente, totalmente de acuerdo contigo en ese punto. Y ahí estaría ya implicado ya que la cabeza ordene y diga, vamos a sesionar en este lugar. Y ir acompañado sería muy importante también, porque nosotros podemos sugerir al ejecutivo que nos acompañe a hacer, claro, hacer un día un día de gobierno en ese momento, en ese día también.
0: Y esa es la idea, pues digo, yo congenio contigo, es decir, Aymé de acuerdo, dicen, Aymé de acuerdo, donde eres, Gina, porque esa es la visión de Carlos. Yo te estoy transmitiendo lo que es su visión, lo que él quiere para repatriación. Porque dice él, una ciudad cómo se construye. Va, esa es la escala de progreso de repatriación. Es donde el güerú tiene edificio de 5 plantas, jande ereico TV tapejina. ¿Entendés? Entonces, el primero ya ponga, mejoran de la peja o pella por la edificio. Allá. Sí. No es como Caguazú. Ore guapo, ore al revés, ina. Por más que sea guapo, y allá, pero ore al revés, y ore. Y cuando erba, la empedrado, ahí no me voy a asfalto. A mientras que otra parte anda de coña empedrado,

0: venda la mitad onceína. Pero es otro punto de vista. Y ojalá que ustedes no caigan, porque yo creo que la visión que tiene Carlos es tan importante, que dice que una ciudad o un distrito progresa conociendo la necesidad de la gente y tratando de solucionar eso para proyectar hacia lo que uno quiere para un distrito. Y vos dijiste una gran verdad, José. Y quiero tomar contigo esto, este apunte. Vos sos ingeniero.
1: Sí, sí.
0: ¿Sabes qué, cuál es mi sueño? ¿Qué puedo decir para mi sueño?
1: Claro, Alberto, sí.
0: Yo, disculpame, claro, verdad, sí. No sé si claro, no iba a coincidir conmigo.
1: Sí, por supuesto.
0: Pero mi sueño, que se tenga un mercado modelo en donde se tenga un galpón grande,
2: sí,
0: y se pueda traer la producción de diferentes partes. Y de ahí vos ves mercado. Mercado para Caguazú, mercado para tal parte, para tal parte. Entonces el productor va a tener la confianza de producir porque va a saber que va a tener un mercado. Sí. Entonces, al tener ese mercado, José, vos como ingeniero sabés que va a redundar en qué, en beneficio económico para la ciudadanía y para la familia. Porque el añadella de Caco, a ver, la necesidad de repatriación es imperiosa, porque hay por y la fuente de trabajo. Entonces, atacar es fuertemente en la producción primaria para que todos podamos tener un mercado en donde nosotros podamos traer nuestro producto y donde nuestros productos puedan ser comercializados y que podamos vender bien nuestra producción. No sé si estoy soñando o fuera del contexto, es mi sueño, José.
1: No, Tony, soñamos con eso. Nosotros como autoridad también estamos procurando traer ese, el mercado, porque ese va a ser el pulmón de repatriación y nosotros no tenemos un mercado, porque venimos todos de allá de repatriación, venimos todos acá a Caguazú, porque acá encontramos todo. Nosotros todavía no estamos, y ese es el objetivo, como vos estás diciendo, Tony, sería un fundamento muy importante para que empecemos ya el mercado. En este periodo no pudimos hacer el mercado, hicimos otra cosa. Pero,
0: es importante el hospital, entre otros.
1: Claro, claro, no, claro que sí.
0: Celero, porque la salud primero.
1: Sí,
0: salud. En el segundo periodo, que disculpa que te ataje, por favor, sí. Solamente para donde sea esa, ahí tenemos el triglicerio, y te llama y dice, pero voy a terminar con esto. La maqueta que he visto para la terminal y el mercado de abasto que tiene Carlos en este segundo periodo es majestuoso.
1: Sí.
0: En serio, pues no, no es. Pegarnos ahí a la porque me pesa la
2: no
0: maqueta.
2: No, ese pillerismo.
0: No. Porque yo he visto la maqueta.
1: Sí.
0: Y una vez yo proyecté esa maqueta y me proyectaron a mí y le mostré a una autoridad a nivel nacional. Y me dijo, me dijo, qué interesante. Porque le mostré ese proyecto.
1: Es ambicioso ese proyecto. Es ambicioso ese proyecto. Porque.
0: Pero se puede hacer, José.
1: Claro que se puede hacer, Tony. Se puede hacer. El periodo que estuvimos fue poco. Y por eso le pedimos a la gente que tenga esa confianza otra vez por nosotros, porque ya oreva que ya no mo Tony. Lo que ama mo pa ella que rojota no mutan las puertas. Porque ya anda ella que roje podían guardar en otra San Juan te proye pues. Doy cuai mo pa ella podía tan pa ella ya puta. Y más aún el doctor, porque él es ella que ore cual la pizera él o proyecta. Pero en este segundo periodo ya sabemos qué es lo que queremos para nuestro distrito. Y quiero nomás mencionar que nuestro presupuesto no es tan grande, Tony. Nuestro presupuesto, te digo, para a la audiencia, para que puedan saber, porque algo que oye, 13.000 millones de pesos y más allá recibe. No. Nuestro presupuesto en repatriación es 8.400 millones que recibimos. Y ese se subdivide otra vez. Está FONAE, Royaltie, menores recursos, está juego de azar. No es que te vienen todos juntos eso, Tony. Viene procesual y vos tenés que presentar todos los documentos. Es igual que vos cuando vas a sacar un préstamo, te piden un montón de documentos y vos tenés que cumplir. Y si es que no se cumple, no viene esa plata. En ese punto, decirle a la gente que viene plata de repatriación, viene plata, pero no viene mucha plata. Y nosotros no recaudamos nuestros recursos propios. Hasta funcionarios se van de Dogoraina o Marina, porque nosotros, porque los sueldos de los concejales
0: y, rígido ya eso.
1: Sí, y de los funcionarios van de recursos propios. Recursos

0: recursos propios, datos porque no, vos no podés de royalties, no podés vos tocarlo. Hay funcionarios, maquinarias que sí cobran por royalties, pero funcionarios así que son gastos genuinos que están entrando.
1: Administrativo ya.
0: Sí, administrativamente hoy es funcionario web o cobra por ingresos genuinos. Y nosotros allá en repatriación, como usted está diciendo, falta todavía mucho, Tony, porque en el casco siempre es mi plagueo. Nosotros no tenemos en un 60% nuestra titulado todavía en nuestro casco urbano. Jamás, falta, imagínate. Y no tenemos todavía, por decirte, un policías municipales de tránsito. Se está proyectando, recién se está haciendo, porque no teníamos jueza de falta. Se está haciendo ahora, recién se está proyectando para tener, porque repatriación, como vos estás diciendo, creció bastante. Y ya hay muchos que ya andan fuerte en la moto. Sí, ya, oye, ya
2: preocupación.
0: Sí, oye, ya por mi misma la asfalto, la caja urbana, los itami, están suyas, estamos y co. Va a ser una tarea muy importante que para este periodo nuevo.
1: Hay muchos desafíos.
0: Principalmente hacer ese proyecto, porque como decís, cuando hay desarrollo hay más problemas, pero ese es el desafío más importante, como dejando un poco de lado, verdad, como estábamos hablando del mercado, que es muy importante, pero mencionar un poco nomás lo de adentro, Tony y Luis, cómo se maneja, cómo es lo que falta todavía en nuestro municipio, porque Caguazú, admirable cómo está desarrollándose.
1: Por euro de 30 mil millones emergencia vial. Oreo es chistoso en el mundo a ver agua sube. No, yo le felicito a Repa, ¿sabes por qué? Y me quito el sombrero, la verdad te digo. Porque con ese pequeño presupuesto tienen un hospital de alta envergadura. Hicieron asfalto, hicieron empedrado. Y le catumió ya, pues, cuay. Y aquí nosotros en Caguazú, con el platal que tenemos, declaramos emergencia vial, Handa Orera Pellel, al último, ¿sabes qué había sido? Sí. Roguerecó la maquinaria. Porque cuando hay cola de campaña política, Jaosembaite la maquinaria, cuando va a Popaite ya, gracias al que se yo, Jaos llegó ya por campaña política, ya la añan en máquina. Pero bueno, pero aparte, hombre, ore situación y nada, pero. Yo felicito, sinceramente sí, felicito a la gente de Repa. La otra vez dice, ¿y dónde voy con Repa? Y bueno, la verdad que serían interesantes. ¿Por qué? Porque nosotros, y yo creo también, de que con esto que ustedes están diciendo, ustedes, los desafíos que tiene repatriación, es para mejoría, claro, es para mejor. Y tocaste un punto tan importante, José, que yo celebro que hay ya un plan estratégico de vialidad y educación vial en el sentido de la parte de tránsito y seguridad vial. Yo celebro porque sino que hay una proyección. Dijiste juez de falta, dijiste organización administrativa, dijiste y eso, o sea, que nadie habla. Primera vez que yo escucho que un concejal está tocando esos puntos que son de vital importancia para el desarrollo de una comunidad, José. Y yo digo, ¿vos sabés qué? ¿Cómo le haces voto? No, en serio, vos sabés porque tocaste temas muy importantes que hacen al desarrollo de una municipalidad, de un distrito, José. Por eso muchas veces la gente no habla de estos puntos, pero son puntos importantes que hacen. Pero donde hay que actuar la. Eres yo, ¿cómo te dimos todo Arihuán de Recoya, si hablan de juez de falta, de escuela pea mamón, de escuela de zorro, de escuela bebé? ¿Entendés? Entonces, a la Bartola. Pero si vos estás construyendo algo que el día de mañana, a través de la planificación, podés tener un estamento de tránsito donde tenga tu PMT y donde ya tenga tu QV de falta, entonces ya tenés herramientas para que vos puedas ir diciéndole a ese muchacho, mira, este es tu infracción, tanto es, vas a pagar tanto de multa, entonces también genera un ingreso importante a la comunidad.
2: Así es, Tony. Yo quiero ir un poquito más, José, aprovechando tu presencia. Y el tema de la basura también, José. En repatriación no se paga el tema de la recolección de basura. Y andé con José Repatriación, medio cuyaque, sí. Porque

0: generar impuestos, justamente lo dijo José, y acá el compañero Tony, y Andenda Yarescoy, Policía Municipal de Tránsito. Doje yaipe plata. Basurango se cua ponando ya para ver repartición. Jaumía mi aspecto José, si Dios y la Virgen permite y la ciudadanía te da su respaldo, esas cosas hay que gestionar, José. Nosotros no
1: Sí.
0: podemos, la municipalidad de repartición no puede vivir de lo que gotea, habiendo que le tenía allá Cagua Azul, le tenía Campo 9. Acuerdo, pu, ah. Con Daikatui, ya crea a vehículo, ah. Porque los fines de semana, pea, se halle plagata todo el tiempo. Ojoca Aguasubi, con moto con roncadores, menores de edad en moto. Ja, crea zozobra, Tony. Yo sí soy Calle Cotare, hombo capú. Pete y patrulleras o allá, Pepe, o sea, me usted 10. José, cuapón, una situación, pea. Y hay que implementar urgentemente, José, en esta nueva gestión.
2: Sí, así mismo Luis, acá me están pidiendo mucho
1: No,
2: un número.
1: sí, no, hay que enviarle a
2: Sí,
1: Ponap.
2: en ese punto Luis, tocaste un punto muy sensible que es la basura. Y ustedes saben que cuánto es el monto que se paga mensualmente
0: En
2: en
1: repatriación.
2: repatriación.
1: No,
2: 10.000 guaraníes.
0: ¿cuánto? 10
2: 10
0: mil
2: mil
0: guaraníes.
2: guaraníes.
0: Ahí está.
1: Es una joda.
2: 10 mil
1: Mira, con todo
2: guaraníes.
1: eso no quiere pagar Yevina. Oye, para Yevilo, mira. ¿Qué
2: Es una
1: cosas?
2: tasación que hay que reglamentar, como estaba diciendo. No tenemos todavía nosotros, en repatriación no tenemos todavía un vertedero donde podamos llevar nuestra basura, ¿verdad? Pero esa es la tasación que hay actualmente, que hay que, como estaban diciendo, estudiar y ver cómo podemos sobrellevar, porque la basura es fundamental ahí, porque de Huerajaina un día ya la gente crea ya bastante, estamos en constante, ¿verdad? Porque Huerajaina la gasto la tema de basura, porque tenemos que recolectar, llevar y trae también su, vamos a decirle. Lleva también presupuesto eso, Tony, en poder recolectar y llevar, ¿verdad? Pero sí, la idea que estamos teniendo nosotros ahora
1: El
2: actualmente,
1: procesamiento de la basura.
2: sí.
1: Tú sabes que el reciclado de la basura es importante porque hay países que están industrializando eso y hacen mucha plata del mismo. Y yo creo que si ustedes tienen esa visión, José, enhorabuena por lo de repatriación. Aquí en Caguazú también se habló del tema. Y acá me dicen, no, y es cierto, vos sabés que me iba a ir. A este señor no me lo voy a decir. Y yo ya sé, por no las hice el andando y caja. Ando cada de José. Ando cada vez no está hipocrina.
3: Tony, donde usted tiene las repas, las perpetuas y ya por las cosas, las de baño, las puede, y a huesa, pero el presidente Peña, sin vergüenza, y te envíe hoy, y que no le gusta cómo gobierna mi marido que se muda de Bolivia ahí. Ande, güey, no le di un tuiteín de la repa de Maravilla, es un de baile, después de Tony.
1: No, ja, allá pongo hay tema hoy, hermano, pero cuando yo viste a Raquel, ja, vea, puta, yeguta.
0: Sí,
1: Porque el lado
0: un
1: continuo,
0: alivio para nosotros.
1: no, ja, lo continuo hasta llego, caray, llego, un gululu página, cuago, ja, se pase por de ahí, ajamos, aquí la repa legal, me están vimos ahí, sí, camino a repa, me voy ahí, me están de por otro lado, güey. Pero Yupita Raquel Cohen, entonces, apuesta está la agua sube,
0: Hay
1: mientras
0: una luz de
1: tanto.
0: esperanza para
1: Así
0: nosotros.
1: mismo, porque, a veces endulza. No, en serio, yo celebro y por eso digo, hay que decir las cosas como es. Y no se puede ocultar con un dedo el sol. Y lo que se hace en repa, hay que decir las cosas. Ahora, si está mal, también vamos a decir.
2: Claro.
1: Y
0: Yo
1: si
0: siempre
1: está
0: digo eso.
1: bien, vamos a decir.
0: Yo
1: Y no
0: siempre digo.
1: podemos nosotros, a ver, yo no puedo decir. Caguazú se inauguró un gran hospital en Aiporio. En Repa sí hay. En repatriación se instalan dos fábricas. Acá Caguazú en Aiporio. En repatriación se está proyectando ahora toda la compra de maquinarias, un mercado modelo, una terminal modelo. Caguazú en
0: Pero ayer dijimos algo
1: Aiporio.
0: muy importante, Tony.
1: Entonces, yo tengo que decir las cosas como es y como va.
0: Claro.
1: Ahora, si ustedes me dicen, y vos sabés qué, te voy a decir, José, a
2: Sí.
1: tocarnos por ir de punto nomás, el paralelismo. Hay un proyecto tan bonito de Orela, pero Oreco y ni Oren la terminal parada.
0: Parador,
1: parada de Unibl Oreco, daba acá agua sube. Oreco, Ore hospital, donde hay hospital, Orela papel veja materno infantil, unidad de materno infantil la Oreco Ore. Da ahí hospital. Ven a pegar, coja esa repatriación. Entonces, Jaumiamba, ¿cuál? Entonces, son cosas, el paralelismo que uno hace. Y digo yo, el Caguazú que nosotros tenemos, estamos dormidos en el letardo. Repatriación, por eso yo decía al principio de nuestra locución, decía yo, de que hay ciudades emergentes. Va a decir, Opu'ahina, y se va a enseñar de Guarani Estepe. Jamás la ciudad Opu'ahina. Ambe Ulleuta, Campo 9. Ambe Ulleuta, repatriación. Ambe Ulleuta, Juan Manuel Frutos. Mientras que Caguazú no. Entonces, por más que nos duela, gente, es nuestra realidad. Por eso celebro, José, que ojalá el próximo 4 de octubre la gente apueste por lo que es y por lo que va a ser en repatriación. Porque en Dualeña, de la que usa ya está a otro lado. Porque lo que buscamos, ¿qué busca? ¿Qué busca Luis? ¿Qué busca José? ¿Qué busca los repatrianos? Las repatrianas buscan el repunte que necesita repatriación. Y dijiste al principio, repa empezó y esto debe de continuar, José.
2: Así mismo, Tony. Esa es la proyección que estamos teniendo con el candidato de la lista 1, con el doctor de cariño le decimos Carlos, Dios es eso, es Diego Bo. Y da, algo se divina, algo se siempre va a llevar.
1: Le contáis eso la lleva.
2: Ni intendente, José, muchas veces es Jerez Vindevieja, no hizo ya por el cariño que siempre le tengo hacia su persona, ¿verdad? Como profesional y como autoridad que es.
1: Voy a leer porque escojo la orágina. Dice sí. Beatriz Galeano, dice: apoyo total e incondicional al candidato a la concejalía, ingeniero José, el único que nos da respaldo a las personas que necesitamos. Fuerza, reelecto concejal, Ginebra.
2: Sí. ¿Vale la mensaje, Ginebra? A la mía Beatriz de Colonia Pueblo de Dios. Está,
0: la zona de Pueblo de Dios.
2: Zona Pueblo de Dios. Okay. Pero la juega en tercera línea norte.
0: Norte.
1: Sí. Están en a ver la magé, a vos, Ginebra, el mensaje. Aunque okay, hoy 3-4 y nada. Aguantamos un chiquillo que te voy a poner ese, no leí oído, cuaya. Y fuerza, futuro concejal. La gente te espera, don Lorenzo. Hey, bueno, saludos.
2: Un amigo Lorenzo, un gran amigo. Que el día de ayer estuvimos recorriendo con él en la comunidad de Manduaná, Cañada, Manduaná. Por la tarde nos fuimos por Manduaná. Un gran amigo que siempre está también al servicio de la gente. Un gran amigo.
1: Bueno, ¿qué se venía en tu
4: país? No, casa, o sea. Papá viene del hospital. Ven allá, cuñada. Va a verte.
1: Bueno,
0: se de Caguazú.
1: Caguazú. A ver, lo mitad. Se llama de José. A ver, nosotros le damos puerta abierta a todos. Ña gente, tú la Iponá y Bahía. Sí, entonces no se lo mitad. Es lo que hay. Entonces, sí. José, para terminar, nomás agradecerte por tu presencia. Ojalá que la gente opte por lo que se proyecta, por el trabajo que se está haciendo en repatriación, y tengan ustedes, los políticos, todos los políticos, porque vino ayer el profesor, le dije la misma cosa, y te digo a vos también,
2: sí.
1: Madurez política en repatriación, porque repatriación hoy día está llamado, y con Luis coincidimos en la misma temática, de que, vamos a ver, el 4 de octubre va a ser un factor detonante para un antes y un después en repatriación. Para peticionar, vamos a ver si hay madurez política. Porque si hay madurez política y se le dan el colchón necesario al doctor Carlos Godoy como intendente municipal, Repa está llamado a tener 2 diputados, ¿por qué no? O 1 diputado, ¿por qué no? 2 juntas departamentales, ¿por qué no? 1 suplencia de senaduría, ¿por qué no? 1 ministerio, ¿por qué no? Pero depende mucho y va a depender mucho del próximo 4 de octubre. Insto a la gente a que se vayan a sufragar, principalmente José, y sí. También, a ver, tu mensaje final, no sé, algo más, Luis, que tenga.
0: No, ya dijimos todo, ya dijimos todo. Yo creo que el ingeniero José Rojas explayó muy bien su proyecto.

0: proyecto, qué es lo que quiere para repatriación. Y me gustó algo que le hemos preguntado al candidato de la lista número uno, al doctor Carlos Godoy, el mercado municipal. Y me acuerdo cuando Carlos dijo en una entrevista que le hemos hecho, el mercado tiene que ser el pulmón. Y
1: Sí.
0: coincidió el ingeniero José Rojas con esa apreciación. Porque yo le conozco a José, él fue mucho tiempo funcionario del Ministerio de Desarrollo Social, conoce el distrito. Y en su época se hacía la feria, José, ¿te acordás?
2: Sí.
0: Esa feria que se hacía y ese le daba oxígeno económico a la ciudadanía. O vender la INVAERE, ja, hospital, la plata de repatriación. Oreo peatón y la ore problema de repatriación. No me está o paro de ubicar agua, suben, va, por ende ofrecen oré la repartición, me tiene garantía a su
1: Alternativa.
0: alternativa y garantía a su producción. Hacía Juan José, vea e implementa ayer cuando esté en la concejalía municipal, porque eres cota persona capaz. Muchos concejales preparados hoy día que está como candidato, y yo creo que es la oportunidad que repatriación necesita para que podamos seguir. Anteriormente, con esto José no te cepillo, como dijo ese oyente. No, no, pero hay que ser así,
2: Sí,
0: José.
2: hay que
0: Yo
2: ser
0: me
2: realista.
0: acuerdo, Tony, cuando José era funcionario del Ministerio de Desarrollo Social, se hacía esa feria, se traían los productos que producían las madres. Oye, Burula Iguazú, oye, Burula Zapallo, oye, Burula
1: Jesús.
0: Quesú, oye, Burula Huevo, oye, Burula Cumandá, oye, Burula Sandía. Jamía, oye, Borula curé lechón. Lechón. Y Jamía, oje, ya la plata, la circulante, oye, ya la repartición, pues, José. Y
2: Sí.
0: yo te digo, José, adelante. Yo creo que los mejores están en la candidatura hoy día para la concejalía municipal. Y la gente, así como dijo José, pensé que vota, ni hacen ya vota, a mí la gente o decidió Peña Andrés.
1: Así mismo, totalmente, José.
2: Sí, a modo de un poco de lo que estaba diciendo Luis, que es muy importante, Tony, nuestro mercado, no dejar, porque yo me acuerdo que era uno de los proyectos también del intendente, aquel cuando estábamos caminando por 2021, tuvimos tantos proyectos en la mente que no estamos pudiendo terminar todavía para, yo creo que para este segundo periodo, y era uno de esos, era el mercado. El doctor se comprometió caminando por
1: Sí,
2: las.
1: hay una promesa con Marcelo. Discúlpame que te
2: Sí,
1: ataje, por favor, José.
2: sí.
1: Hay una promesa con Marcelo. Marcelo se había, Marcelo, ahí está. Marcelo se había comprometido con Carlos para este segundo mandato y yo escuché públicamente diciendo esto en una de las reuniones. Decía el gobernador: yo me comprometo con la gente de repatriaciones. Es un compromiso del gobernador Marcelo para con repatriación. Toda vez que Carlos asuma nuevamente la intendencia municipal. No sé si vos escuchaste eso.
2: Sí, escuché, Tony, escuché. Y no habré repatriando cuando habré esa y original la promesa de cumplir. Y vamos a ir con todo con ese proyecto para que nosotros nos salga nuestro mercado, para que podamos tener ya en este segundo, en el primer periodo, es el objetivo que tenemos, era que hacer ese mercado, tener ese, como estaba diciendo Luis, porque las feriantes cuerdan o ja. Platita y mi hogar, ojo, cuejo y que horas allí más mercadería, ojo, ella llega más la plata. Hay un
1: Circulando va,
2: circulante
1: así mismo.
2: de movimiento de dinero ahí en repatriación, y eso es lo que nosotros no estamos teniendo, como estaba diciendo Luis. Nuestra plata, en Villasana tenemos de Caguazú nosotros, porque en Caguazú encontramos todo. Yo, como comerciante, yo vengo en Caguazú para comprar porque no tengo repatriación. 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Y
0: Así es.
2: si es que tenemos esa visión, y un empresario, si se va a instalar en repatriación para que tengamos un supermercado, sería maravilloso. Le vamos a recibir con las puertas abiertas en la institución municipal para poder implementar un supermercado ahí en repatriación, que falta
0: Falta
2: mucho, ¿verdad?
0: mucho.
2: Y pero para eso tenemos que empezar desde abajo.

0: para que ese proyecto sea realidad. Y también hay muchos proyectos, Tony, porque la repatriación faltaba de la maquinaria, porque la tapé y ahí pues, no se mueve el oro de producto.
1: Totalmente.
0: Aupear la otra visión de poder tener nuestras propias maquinarias y le vamos a dar el total apoyo a nuestro intendente quien llegue. Ojalá que sea como estaba mencionando, que sea Carlos,
1: Va
0: porque
1: a ser Carlos.
0: un intendente a
1: Lo va a
0: mí,
1: hacer Carlos. Yo te pongo la firma. Yo acá la firma
0: sí,
1: no
0: no,
1: miento.
0: no,
1: A muchos les molesta, en serio. A muchos les
0: sí.
1: molesta. Y va a decir, ¿no? Y la. Viste que la parte técnica de ingeniero es
0: Sí.
1: pillada, que hay números técnicos que no te mienten. Los números son fríos, hermano. Lastimosamente los números son fríos. La misma cosa Luis. Luis también maneja los números. Y sabe que no, es que nosotros estamos diciendo, a ver, hoy tenemos la varita mágica y decimos no, pero los números le dan a Carlos que va a ser nuevamente intendente municipal de Repa.
0: Así mismo, Tony, los números marcan las encuestas que se hizo bastante bien. Tiene una amplia ventaja el doctor Carlos en ese punto. Y por eso te estaba diciendo que la gente salga y hagamos esa diferencia, porque vos tocaste un punto muy importante. Es de que Repatriación tenga un representante, ya sea Yaro Rojas Acema, ya con frontera ahí, Tony, Yaro Rojas Acema, la ñan de departamento. Ojalá que Repatriación tenga también un representante allá arriba,
1: Claro, la
0: porque
1: repatriación.
0: vamos a tener un representante donde, porque ese es mi plagueo siempre, porque yo recorro mucho nuestro departamento, Tony, porque trabajo, hago también trabajo de otro ende con otra institución y recorro mucho nuestro departamento. A mi departamento, mi ciudad, no es para ningún era nadie,
1: Para demeritar.
0: pero tienen todo asfalto. Y
1: ¿Sí?
0: nosotros en repatriación el 80% todavía es terraplén.
1: Totalmente.
0: Y eso porque la gente tiene, seguramente allá arriba tiene alguien que le apoya y repatriación necesita. ¿Por qué no? No soñar. Soñar no cuesta nada, ¿verdad? Pero que un repatriano esté allá representándonos, ya sea en el Congreso o la Diputación. Eso es muy importante y debemos, porque tenemos cantidad de votos para poder meter un diputado.
1: José, muchas gracias por tu tiempo y hermano querido, opción 7.
0: Así mismo, Tony, agradecerte a vos, a Luis, y mandarle un saludo a la audiencia que tienen mucho por repatriación que le escucha. Y le dije a la gente, como estaba mencionando, que sale este 4 de octubre y que elija a sus autoridades para poder seguir con este progreso de desarrollo en nuestro distrito de repatriación el 4 de octubre. Y es en Maitella, vota por la lista 1 y opción 7.
1: Muchas gracias.
2: Nos vamos, señor. Agradecer por último al abogado Juan González, candidato a concejal municipal de la ciudad de Repatriación, lista 5.

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que una canción es una oración de amor que quiero dedicar, como siempre, con el mismo amor, cariño y respeto, a todas las mamás que esta noche me han venido a visitar. Sobre todo para aquellas que están un poquito más lejos de mí,

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0: Chaira, ¿y esos zapatos? 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

Muchas gracias, hermanitos, gracias por darse cita a esta invitación. Muy contentos de estar aquí en el Luna Park, aquí en Buenos Aires. Gracias. Esta noche se vale gritar. Esta noche se vale cantar. Y se vale bailar. Si dijeron bailar, vamos bailando, pues. Venga, maestro.

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Les voy a contar la historia de dos muchachos que en su juventud solían llevar serenata a la misma chica. El tiempo los separó y fue también el tiempo el que se encargó de reunirlos otra vez. Y esto fue lo que sucedió al reencuentro.

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